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Te indica la hora. Exactamente las 20 horas. 40.

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1: Exactamente las 20 horas, 59 minutos.

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0: Exactamente las 22 horas. 30

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1: Exactamente las 23 horas.

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1: 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Exactamente las 23 horas. 40.

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0: Exactamente las 1 de la madrugada. 30.

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1: Exactamente las 2 de la madrugada. 29 minutos.

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0: maestro. ¿Qué pasa con esa banda, maestro?
1: Otra vez me preguntas, ¿para qué me paras, pues? Ya va, ya va, lo ves con esta. Lo que pasa es que la banda...

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0: Exactamente las 4 de la madrugada.

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Exactamente las 5 de la madrugada.

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0: Exactamente las 6 de la madrugada. 12.

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0: Exactamente las 7 horas. 10.

0: Hola.
1: ¿Qué tal? ¿Esta es la parada?
0: Sí.
1: ¿Viajamos juntos, crees?
0: Y bueno, dale.
1: Vamos.

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0: Exactamente las 8 horas. 7 minutos.
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0: Exactamente las 8 horas.

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días, buenos días. ¿Cómo están, mis fieles auditores de Radio Catalina, la 89.1? Oye, espero que todos se encuentren muy, pero muy bien en el día de hoy, ya lunes, último lunes de este mes. ¿Cómo pasa el tiempo, ah? Increíblemente pasó y pasa muy, muy rápido el tiempo, que ni cuenta nos damos, ya como pronto vamos a estar terminando este mes de mayo. Esperando que sea una semana totalmente distinta, diferente, con pura buena onda, mucho entusiasmo. Mucho volvemos a nuestras obligaciones, nuestros trabajos, pero por lo menos tenemos uno, así que hay que ser muy agradecido y agradecida de la vida. Y esperando que esta semana sea pero buenísimo para todos nosotros, para todos ustedes que están en casita, si de pronto tienen que hacer algún trámite, ir al hospital, a su consulta, etcétera, que les vaya espectacular. Saludamos a todos los choferes de la locomoción colectiva y a todos quienes nos sintonizan desde muy tempranito. ¿Quién les habla? Elena Carrillo, la voz bandolera. Les estaré acompañando como todos los días hasta las 13 horas, 1 de la tarde. Oye, mencionarle que es igual, está helado, Juan. Hace frío, acá me dice, ¿cómo tanto frío? Y andan todos abrigados. Ahora tenemos una sensación térmica de 8 grados en nuestra comuna de Coronel. Oye, pensar que habíamos dicho que, bueno, el pronóstico, el tiempo había dicho que íbamos a tener agüita durante el fin de semana, pero no pasó nada, po. Así que comentarle que durante esta mañana tendremos parcialmente nuboso, con temperaturas alrededor de los 9 grados. Por la tarde tendremos nubes y claros, con temperaturas en torno a los 14 grados. Ya durante la noche tendremos parcialmente nubosos también y con temperaturas cercanas a los 10 grados. Viento del este a lo largo del día con una velocidad media de 6 kilómetros por hora. Si usted aún no sale de casa, abríguese, no exageradamente, pero abríguese un poquitito más, una polera, un chalequito, un poleroncito y estamos. Iniciamos nuestra jornada con Prince Royce. Esto es La Carretera. 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

0: en esta mañana queremos saludar a todas las que llevan por nombre de Sofía, sí, porque hoy están de onomástico. Así que le deseamos lo mejor en el día de hoy, en esta mañana, a toda la Sofía, a toda la Sofi, porque hoy están de onomástico. Hoy nuestro fono contacto 41-271-1692 y nuestro fono contacto de el WhatsApp más 569-6587-3148. Continuamos con Paula Londra, suena aquí en Catalina.
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aquí en Catalina, la 89.1. Oye, recuerde nuestro fono contacto 41-271-1692. Oye, ¿supieron que anuncian calor otoñal para el Biobío y otras regiones de Chile? Luego que bajas temperaturas se dejaran caer sobre nuestra región del Biobío, la zona va a atravesar un calor otoñal durante esta semana. Supuestamente también, po. Bueno, de acuerdo con el pronóstico o a pronóstico meteorológicos, los termómetros subirán hasta un 10 grado más de lo común de la temporada en varias regiones. Y tras esto, precipitaciones van a ingresar también al sur del país. Oye, qué loco. Se vienen precipitaciones, se viene un calor otoñal. Estamos como, no sé, un clima bastante tropical. Bueno, según Meteorred, la primera mitad de la semana estará bajo una masa de aire cálido en la previa de un sistema frontal. O sea que mañana martes, 26 de mayo, subirán los grados Celsius entre Coquimbo y la Araucanía, concentrándose en el centro norte, un evento de calor pero extremo. Y va a aterrizar en Coquimbo y Atacama con un 27 grados, Valparaíso 27, la región metropolitana con 30, O'Higgins 26, fue lo que apuntó el portal. Un veranito otoñal vamos a tener. Y en nuestra región del Biobío se estrenaría hoy lunes en los 21 grados para llegar a los 25. Miren, no venimos preparados ni preparadas. En todo caso, hace frío todavía. No hay ese calorcito rico que uno puede decir, oye, va a ser una calor. No. Vamos a ver, pues a ver si en una de esas, bueno, que de repente sale el sol y pega fuerte, nos da bastante calor. Una baja se va a presentar el miércoles 27 cuando arribarán también las lluvias, previando la caída de más de 10 milímetros entre la tarde y noche de la jornada, chubascos y precipitaciones débiles que se van a extender desde la octava hasta Aysén. Este sistema frontal también dejará lluvias el jueves 28 con mayor intensidad en el extremo sur, dejando hasta 50 milímetros en la Patagonia. Ya para el viernes 29 van a desaparecer. Eso es lo que le podemos mencionar, contar, y que desde Ñuble hacia el norte no se presentarían precipitaciones, sino cielos cubiertos y temperaturas agradables para cerrar mayo. La pregunta del millón, ¿cómo se nos vendrá el mes de junio, de julio? Qué loco está el clima, nada que hacer. 41-271-1692 es el fono de la radio.

Son las 9 de la mañana con 30 minutos, 9 de la mañana, 30 minutitos. Vamos con nuestra publicidad y estamos de regreso aquí en Catalina, la 89.1.

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a quienes todavía están en el laburo, en el trabajo desde anoche, a quienes trabajaron durante la noche, un abrazo inmenso para todos ustedes, a quienes van cambiando el turno, pero siempre están en la sintonía de la radio, que es lo importante y qué rico que así sea. Saludamos a toda nuestra audiencia de Colcura, de la comuna de Lota, de Curanilahue también, saludo para todos ustedes. Y también para nuestros amigos y amigas de acá, de nuestra comuna de Coronel, a quienes nos sintonizan también desde muy tempranito por allí en Patagual y en Santa Juana, que también nos escucha, nos sintoniza mientras están trabajando, mientras están en casita, pero siempre en la sintonía de la 89.1 Radio Catalina. Recuerden también que pueden comunicarse con nosotros a nuestro WhatsApp de la radio, que es el más 569-6587-3148. Continuamos con Hechizo. Y que en algún momento no ha tenido un amor platónico. ¡Wow!

Estamos de regreso aquí en Radio Catalina, la 89.1. Oye, yo quiero hablar un poquitito de EFE, el peligroso vacío de EFE Sur, o cómo el Estado también juega la ruleta rusa con el transporte público. Vamos a hablar un poquito de esto, porque la reciente puesta en marcha de un plan de control de alcohol y droga, yo no sé en algún momento si que usted lo leyó, se informó, pero sí, con testeo sorpresivo por parte de FESUR, no es una noticia que deba recibirse tal vez con aplauso ni alivio. Algunos dicen, ¡ay, qué bueno! Porque, muy por el contrario, debe abordarse como la confirmación oficial de una negligencia, podemos decir también institucional, de proporciones mayores. O sea, que el sistema de transporte ferroviario más masivo y vital de la región del Biobío haya operado durante años sin una política estricta, proactiva y sistemática de detección de sustancias psicotrópicas entre sus maquinistas es un hecho sencillamente, para muchos, imperdonable. ¿Por qué se los comento así? Porque, bueno, el inicio de todo esto, la génesis de esta medida, no nació solamente de una prevención, de una visión de excelencia o del autocuidado corporativo, sino que nació tras una tragedia. Nació de la tragedia y del escándalo, no sé si ustedes se recuerdan, del pasado 3 de marzo, donde un convoy del Biotren que cubría el trayecto entre Coronel y Concepción lamentablemente atropelló fatalmente a un hombre de 68 años. Esto ocurrió en la altura de Escuadrón, yo no sé si ustedes se recuerdan. Pero el examen posterior arrojó un dato escalofriante. ¿Cuál fue? Que el maquinista conducía la gigantesca máquina bajo los efectos de la cocaína. Bueno, ante este escenario, la pregunta que la comunidad regional se plantea con justa indignación es directa. O sea, ¿cómo es posible que una empresa del Estado haya mantenido un vacío preventivo tan básico en una labor de altísimo riesgo? Yo sé que muchos hicieron esta pregunta, nosotros también la hicimos. Entonces, el mito de el primer y único caso, porque de la interna de la estatal ferroviaria se han también apresurado a enfatizar de manera reactiva que este accidente representa el único caso de la historia del Biotren. O sea, aquel argumento, lejos de mitigar ahí también la gravedad del asunto, resulta ofensivo para la lógica y la seguridad pública. Entonces, en el ámbito del transporte ferroviario de pasajeros, la tolerancia debe ser cero. Y la probabilidad estadística de un error humano debido también al consumo de estupefaciente no puede quedar a la suerte. Entonces, el Biotren transporta diariamente a decenas o miles de personas, ¿cierto? Vecinos de Coronel, vecinos de San Pedro y La Paz, de Chiguayante, Talcahuano, Hualpén y Concepción y otros más. Entonces se suben a esos vagones, no solo buscando rapidez. Uno se sube a ellos no tan solo para llegar rápido, a tiempo, para llegar al trabajo, para llegar a las salas de clase, sino asumiendo que viajan en el sistema más seguro de la zona. O sea, esos miles de usuarios ponen literalmente sus vidas en las manos de un maquinista. Y descubrir que el Estado ponía el volante de estas moles de acero, vamos a llamarle así, a personal sin fiscalizar en materia de droga, destruye pero de golpe el activo más valioso de cualquier servicio público, o sea, la confianza. O sea, ¿dónde queda la confianza? Desde ese momento muchas personas dijeron, yo no me subo mal Biotren. O sea, prefiero llegar tarde o prefiero levantarme una hora más temprano y utilizar la micro, los buses, cosa que también muchas veces no confiamos. Otros que vuelven a confiar en el Biotren. Y mientras los choferes de los microbuses regulados del transporte licitado del Gran Concepción se les somete de forma constante al escrutinio público, a la fiscalización del Ministerio de Transporte, ¿cierto? Y a la normativa de la Ley del Tránsito, el gigante ferroviario del Estado parecía gozar de una preocupante e inexplicable zona de confort interna, donde la prevención de droga dependía más de la ética individual del trabajador que de un protocolo corporativo riguroso que siempre, pero siempre debió ser. Entonces, hay un silencio también político, estatal, ¿cierto?, que alarma tan grave como la inexistencia previa de este plan en la respuesta o la falta de ella. Ahora, por parte del aparato político, es profundamente también lamentable y sintomático notar que tras conocerse que un maquinista guiaba un tren con pasajeros bajo los efectos de la cocaína, ninguna alta autoridad del Estado, del Gobierno Central, o vamos a decir también del Ministerio de Transporte,
salió a condenar públicamente y con la máxima fuerza este hecho. Y es como sospechosa la cuestión, muy sospechoso. O sea, cuando ocurren irregularidades en el transporte privado, ¿qué podemos decir? Que las vocerías gubernamentales suelen ser categóricas en exigir sanciones, proponen comisiones, ¿cierto? Poder intervenir de inmediato, pero sin embargo, cuando la negligencia ocurre bajo el alero de una empresa pública, el estándar de indignación parece diluirse en comunidades corporativas, podemos decir un poco tibio, y declaraciones que derivan las responsabilidades a los procesos de la justicia. Y sentimos que hay como que hubo un silencio político, sepulcral, podemos decir, que solo demuestra la incomodidad del Estado frente a las propias falencias de fiscalización. Ahora, con respecto a la seguridad, no puede ser reactiva. O sea, el gerente general de FESUR, Nelson Hernández, señaló que estos testeos sorpresivos implementados ahora son una política esencial. O sea, sí es una política esencial para resguardar, ¿cierto?, la vida de las personas, que debió haber sido mucho antes. O sea, ¿por qué se implementa ahora y no hace 10 o 15 años antes, cuando el biotren comenzó su expansión masiva? ¿Cuántas veces viajaron los habitantes del Biobío en trenes conducidos por personas no aptas, sin que nadie lo supiera? ¿Cuántas veces usted se subió a un biotren y quizás no teníamos idea cómo iba el conductor del biotren? O sea, podemos decir que la empresa tuvo la fortuna que de ese factor no detonara una tragedia de proporciones aún mayores, como un choque, por ejemplo, de convoyes o un descarrilamiento en zonas urbanas densamente pobladas. Tenemos el río Biobío, podía también haber pasado algo más allá. Entonces, los planes que se implementan por reacciones a un escándalo mediático y judicial suelen muchas veces responder más al control de daños de la imagen corporativa que una convicción real. O sea, FESUR hoy en día aplica el plan antidroga porque el examen de sangre del 3 de marzo no le dejó otra opción. Así lo vemos personalmente y esperemos que esto siga así, que sigan haciendo estos exámenes. Quizás debió haber sido mucho antes, muchos años antes, no se hizo. Lamentamos que después del 3 de marzo ahora se realice, y ni siquiera ahora ya, porque pasó marzo, abril, mayo, dos meses. Sin embargo, siento, y con mucho respeto lo digo, Biotren nos sirve a todos, es maravilloso, lo encuentro súper bueno. Nos ahorramos cuánto taco, llegamos a la hora que dice que debemos llegar. A veces hay algunas complicaciones de que por el tema de accidente, hay retraso, etcétera. Pero la comunidad en sí de Coronel, del Gran Concepción, merece un transporte que esté a la altura de los desafíos del siglo XXI. O sea, y eso no se logra solo con vías modernas. Podemos ver trenes nuevos traídos del extranjero. No se logra tan solo por eso, sino que se logra primero que todo con una cultura de seguridad que no dejen al margen de al azar. O sea, nosotros como usuarios, yo también lo ocupo, como usuarios del biotren, exigimos y merecemos también la garantía absoluta de que quien los conduce a casa está en perfectas condiciones para hacerlo, que esté en perfectas condiciones. O sea, cualquier estándar inferior a ese jugar a la ruleta con la vida de la región, po. O sea, es con todo, es como jugar a la ruleta rusa. Así que esperemos que de ahora en adelante no suceda más estos tipos de accidentes, ni mucho menos podamos volver a enterarnos de que un conductor venía bajo los efectos de alguna droga. Así que esperemos que desde ahora en adelante las cosas mejoren, que todo salga para bien. 9 de la mañana, 50 minutos. ¿Qué opinan ustedes al respecto de todo esto? ¿Nos encuentran la razón? ¿Cree usted, confía plenamente en los servicios del biotren, de quién los conduce? ¿Le ha pasado algo en sí? ¿Ha tenido, no sé, alguna otra experiencia que también quiera comentarnos, mencionarnos? Hágalo. Coméntenos. Interactuemos un ratito durante el transcurso de la mañana. Los choferes también de la locomoción colectiva, si de pronto también quieren enviarnos algún mensaje. Los pasajeros, quienes van escuchando la radio en el biotren, hay mucha gente que nos escucha mientras van a Concepción, mientras vienen hacia Coronel. Nuestro fono contacto 41-271-1692 es el fono contacto directo de Radio Catalina, y nuestro fono contacto del WhatsApp de la radio es el más 569-6587-3148.

solo 6 minutos nos separan para que ya sea las 10 de la mañana. Recuerden, si ustedes quieren interactuar con nosotros, enviar sus saludos, sus parabienes, no dude en comunicarse con nosotros al 41-271-1692 o al WhatsApp de la radio al más 569-6587-3.

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estás en tu espacio del Rincón Ranchero de Catalina. Aquí le vamos a estar acompañando con la mejor programación musical para alegrar su mañana, su jornada, sobre todo este inicio de semana. Saludamos a Javier Rojas, que yo sé que está en la sintonía ese chiquitito. Así que le enviamos muchos cariños para ti, Javier Rojas, para todos tus colegas, para María Ignacio también, para la Diana, que esperemos que haya despertado súper bien, que haya amanecido súper bien, para Juan José también. Así que cariños para la familia.

la mañana ya con 16 minutos. Oye, les seguimos acompañando con la mejor programación musical, recordándoles que hoy saludamos a todas las que llevan por nombre de Sofía. Así que a todas las Sofi le deseamos lo mejor. Y a usted que está cumpliendo un añito más de vida también, le deseamos lo mejor en esta jornada. Continuamos con Zúmbale, primo. Esto es Corazón de Miel.

10 de la mañana ya con 25 minutos, saludamos a Cecilia, nos dice muy buenos días, acá escuchando la radio de la Plaza 21 de Mayo de nuestra comuna de Coronel, y nos dice un saludito a los socios que hoy están trabajando y que tengan un excelente día y el sol brille, pero para todos. Bueno, que así sea y así será, Cecilia, te saludamos en esta fría mañana, agradable mañana de día lunes 25 de mayo. Y también aprovechamos de saludar a todos los socios de la Plaza 21 de Mayo. Seguimos con la buena música a través de la 89.1 Radio Catalina. Este tema va para todos los sociables. 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

de la mañana ya con 34 minutos, 10 de la mañana, 34 minutitos. 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

0: Ya estamos de regreso aquí en Radio Catalina, en la 89.1. Y bueno, hay una embarcación pesquera que sufrió accidente en la bahía de San Vicente, en Talcahuano, donde se encuentran tres tripulantes desaparecidos. Esto ocurrió durante esta mañana, la mañana de hoy lunes, en lo cual se reportó un accidente que involucra a una embarcación pesquera con tres tripulantes pesquera con tres tripulantes a bordo en la bahía de San Vicente, comuna de Talcahuano, en nuestra región del Biobío. Bueno, se trata de la María Elena 2, fue lo que confirmó la Armada, indicando que sus pasajeros están desaparecidos. Bueno, según los primeros antecedentes conocidos, se trataría de una lancha que realizaba labores de pesca de la jibia, la cual se habría ido a pique en un punto ubicado a 14 millas náuticas al noroeste de Punta Tumbes. O sea, sin embargo, ya se habría desplegado un bote para los trabajos de búsqueda y es una noticia en desarrollo. Ante cualquier eventualidad, obviamente le vamos a estar informando.
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Oye, con esta canción saludamos a todos los maestros de la Plaza de Coronel, que todos los días ahí están en la sintonía. Y es aquí, hola, buenos días, quería enviar un saludo a todos los maestros de la Plaza de Coronel, que todos los días le ponemos bueno, a todos los albañiles, carpinteros, enfierrador, y a José, dice que viene llegando, gracias Radio Catalina. Mucha el compañero, siempre sapeando, por favor. Así no se puede, saludos muchachos, que tengan una linda jornada.

Ya son las 10 de la mañana con 53 minutos, 10 de la mañana, 53 minutitos. 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Oye, les comento que tengo por acá también un saludito a Javier Arriegada, que está en la sintonía. Ya me imagino que está trabajando, laborando, facturando, como todos nomás, por cierto. Así que él nos solicita este tema musical y ya estamos de regreso aquí en Catalina, la 89.1.

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¡Ay, traicionera! ¡Uy, tanta intención en esa, en una sola canción! ¿Qué pasó, coleguita? ¿Para quién va dedicado? Para la traicionera. Oye, ya son las 11 de la mañana con 10 minutos. 11 de la mañana con 10 minutos, es que no veo bien la hora. Ahora sí, 11 de la mañana, 10 minutos. Oye, nuestro fono contacto, recuerden, 41-271-1692, 41-271-1692. Hay un sol precioso, hay que disfrutar este sol. No me arrepiento de haber venido así con polerita y polerón nomás, sí, porque a veces uno viene más abrigado que hija única o hijo único, y resulta que después tenés que estarte sacando la ropa, es como bastante incómodo. O andar, sobre todo si vais a hacer algún trámite bien arropado, pero en la mañana está bastante fría. Así que ya no sabemos cómo salir ni cómo andar cuando vamos al trabajo, vamos por el centro, qué sé yo. Más bien ahora que se nos viene este calor otoñal, una cuestión rara, pero ¿qué le vamos a hacer, po? ¿Qué le vamos a hacer si estamos ahí en Coronel Chile Tropical, región del Bío Bío Tropical? Vamos con el próximo tema musical y ya estamos de regreso aquí en Catalina. Recuerden que estamos saludando a toda la Sofía, que hoy están de onomástico.

Bueno, tenemos un comunicado de prensa sobre el volcamiento de lancha a motor María Elena II. Bueno, la Capitanía de Puerto de San Vicente recibió información respecto del volcamiento de la lancha a motor María Elena II, bueno, que ocurrió aproximadamente 12 millas náutica al oeste de Punta Tumbes, con tres tripulantes a bordo. De acuerdo a lo declarado en el zarpe de la embarcación, quienes actualmente se mantienen desaparecidos. Bueno, de manera inmediata se dispuso el despliegue de unidades marítimas dependientes de la Capitanía de Puerto de Talcahuano, además de la lancha de servicios generales Concepción y una aeronave naval, sumándose también a embarcaciones civiles que se encontraban en la cercanía de la área del incidente. Bueno, la autoridad marítima mantiene todos sus medios humanos, marítimos y aéreos desplegados, coordinando ahí las labores de búsqueda y también salvamento con el objetivo de dar con el paradero de los tripulantes. Bueno, asimismo, se va a continuar trabajando de manera permanente y coordinada con las distintas instituciones y embarcaciones de apoyo presentes en el sector, manteniendo informada oportunamente a la comunidad y sobre todo a las familias involucradas respecto del desarrollo de esta emergencia. Esto es un comunicado de prensa. Camila Ovalle Lagos, que es capitán de corbeta, de puerto de Talcahuano, es quien hace este comunicado de prensa. Así que esperemos que Dios quiera puedan aparecer estos tripulantes lo más pronto posible, puedan ser rescatados. A Dios gracias, es de día, ha sido de día, se hace más fácil, entre comillas, la búsqueda, así esto hubiera ocurrido en la madrugada o durante la noche. Así que esperemos y confiamos en Dios entonces que puedan tener una respuesta positiva, manteniendo siempre nuestra fe. No queremos más desgracias, sobre todo en el mar. Vamos con el próximo tema musical. Estamos pendientes de esta noticia que está en desarrollo. Ya son las 11 de la mañana con 18 minutos. Recuerda que estás en Radio Catalina, la 89.1. Nuestro fono contacto 41-271-1692 y nuestro fono contacto del WhatsApp más 569-6587-3148.

Oye, recuerde nuestro fono contacto 41-271-1692. Estamos en vivo y en directo hasta las 13 horas, 1 de la tarde. Recuerden que pueden comunicarse con nosotros al fono ya antes mencionado. Vamos nuevamente con la música, ya son las 11 de la mañana, 23 minutos.

Oye, ya pronto se viene el Día del Patrimonio Cultural. Estaba conociendo un poquito los puntos de entrega de un pasaporte patrimonial en cada región de Chile, por si usted no lo sabía. Bueno, oye, parece que fue ayer, que estábamos celebrando el Día Patrimonio Cultural. Y bueno, ya está a la vuelta de la esquina prácticamente, y para disfrutarlo en su totalidad, ahí está el pasaporte patrimonial, el cual toma un rol fundamental. Por eso hoy yo le quiero hablar un poquitito de esto, porque, bueno, yo también aparte tengo el listado por región para que puedan conocer dónde conseguir el suyo sobre el pasaporte patrimonial. Y mencionarle que Chile posee una gran riqueza patrimonial, ¿cierto? Una razón por la cual durante el fin de semana, del sábado 30 y domingo 31 de mayo, diversas regiones del país van a celebrar esta conmemoración con múltiples actividades abiertas a la comunidad. O sea, este año, además, el pasaporte patrimonial contará con un nuevo formato y podrá también conseguirse desde el martes 26, o sea, desde mañana, martes 26 de mayo, en distintos puntos de nuestro país, por ejemplo, como museos nacionales, regionales y especializados, bibliotecas regionales, archivos nacionales y regionales, direcciones regionales del Servicio Nacional del Patrimonio Cultural y otros espacios definidos en cada zona. Ahora, hay punto también de entrega del pasaporte patrimonial para comenzar a llenarlo desde este día, ¿cierto?, del patrimonio cultural. Y estuve también viendo a través de su página web que detallaron un listado por región por cada uno de los lugares donde las personas podrán obtener dicho pasaporte. Por ejemplo, no voy a leer la región de Tarapacá, ni Antofagasta, ni Atacama, pues me voy a concentrar aquí en nuestra región del Biobío, obviamente. Sí, porque si no, no voy a terminar nunca, o sea, olvídate. Y en nuestra región del Biobío podrán obtenerlo ahí en dirección regional del CERPAT Biobío, que está ubicado en San Martín 1046. También en el Teatro de Lota, Mirador Norte, 101 y 199 Lota. También en el Teatro Biobío, que está ubicado en Avenida Costanera, Raúl Silva Enríquez, 477 Concepción. ¿Y Coronel? ¿Qué pasó con Coronel? Pues siempre nos dejan ahí afuera de todo, Coronel, ¿por qué? Por ejemplo, yo no voy ni a Conce ni a Lota a buscarlo, porque no tengo tiempo. Entonces imagino que ustedes tampoco. Hubiera sido ideal, ¿cierto?, que lo entregaran también en Coronel. ¿Sí o no? Hubiera sido, pero maravilloso. Bueno, en fin, esta información es para que usted supiera cómo poder adquirir y los puntos también de entrega del pasaporte patrimonial, en cada región de nuestro país.

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11 de la mañana ya con 39 minutos. ¿Cómo estamos? ¿Cómo van nuestros auditores de Radio Catalina, la 89.1? Saludamos a todos quienes se encuentran en la sintonía desde la comuna de Lota y sus alrededores. Agradecemos su fiel sintonía para con Radio Catalina. Recuerde nuestro fono contacto 41-271-1692. Y seguimos saludando a quienes hoy están de onomástico. Hoy seguimos saludando a todas las que llevan por nombre de Sofía. Así saludamos también a todos los trabajadores que se esfuerzan por llevar el sustento a sus hogares. También saludar a todos los emprendedores y emprendedoras que se están renovando, que todos los días buscan dónde y cómo poder salir adelante, cómo sorprender a sus clientes, a sus clientelas. Así es que esperamos que esta semana sea pero maravillosa para todos ustedes. Seguimos con la buena música. Recuerden que luego de las 12 se viene Pincelada Mexicana a través de la 89.1 Radio Catalina. Son muchos.

Yo soy las 11 de la mañana con 47 minutos, 11 de la mañana, 47 minutitos. Recuerden nuestro fono contacto 41-271-1692. Nuestro fono contacto del WhatsApp, recuerde, más 569-6587-3148. Seguimos con la buena música. Mientras usted va trabajando, o va al trabajo, va a clase, va en el biotren, va en el bus, o está ahí escuchándonos en el pleno centro de nuestra comuna Coronel o de Lota y sus alrededores, nosotros le seguimos acompañando con la mejor selección musical.

Ya estamos de regreso aquí en Radio Catalina, la 89.1. Solo 7 minutos nos separan para que ya sean las 12 del día. Oye, les quiero hablar sobre una situación, un trágico desenlace que tuvo una discusión familiar que se registró durante esta madrugada de hoy lunes. Esto ocurrió en la comuna de Lota, la cual terminó con la vida de un hombre tras ser agredido en medio de una violenta pelea. Esto se trataría de una riña familiar en la comuna de Lota, que lamentablemente deja a un hombre fallecido tras recibir agresión con objeto contundente. Bueno, de acuerdo con los primeros antecedentes, el hecho se originó al interior de un domicilio particular de la comuna, donde una pareja se encontraba sosteniendo una fuerte discusión. Bueno, al enterarse de la situación a través de tercero, el padre y el hermano de la mujer se trasladaron de inmediato hasta el inmueble. Bueno, al llegar al lugar, se desató un violento altercado físico entre el hermano de la mujer y la pareja de esta, identificado con las iniciales de JASS, de 34 años, y en medio de la riña, la víctima recibió un golpe con un elemento contundente, lo que provocó lesiones de extrema gravedad. Bueno, debido a la severidad de sus heridas, el afectado debió ser auxiliado de urgencia por personal médico del SAMU y trasladado en ambulancia hasta un centro asistencial. Pese a los esfuerzos del personal de salud, el hombre falleció más tarde en el recinto hospitalario. Bueno, el procedimiento y las primeras diligencias para esclarecer esta dinámica de los hechos y determinar las responsabilidades correspondientes quedaron a cargo de Carabineros de Lota. Lamentable noticia, lamentable situación, pero usted sabe que aparte de ser una radio alegre, cierto, divertida, también tenemos que dar a conocer lo que está sucediendo en nuestra comuna, en la comuna de Lota, en nuestra región del Biobío. 11 de la mañana ya con 54 minutos, vamos a la música y ya regresamos.

0: Gracias.
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pero ay, cómo me duele. Ahí nos cantaba Selena, como la flor. Oye, son las 12 con 20 minutos, qué increíble cómo pasa el tiempo, por Dios. Oye, quiero enviar un saludo ahí a Carlos Bravo, por ahí nos dicen que es el mejor conductor. No sé. Pero no lo voy a poner en duda tampoco. Y también a Carolina Santander y Luchito Vega, que están en la sintonía de la radio mientras están trabajando para un mejor coronel, dice. Ah, ya. Ya son las 12 con 20 minutos. Cariño para cada uno de ustedes, para Carlito, para Carolina, para Luchito y también para Javier Arregada, que está en la sintonía de la radio. Qué mejor que iniciar nuestra jornada laboral, nuestro día a día en la sintonía de Radio Catalina, la 89.1. Recuerden que estamos en vivo y en directo hasta las 13 horas, 1 de la tarde. Seguimos, colega, con el próximo tema musical y estamos de regreso aquí en Catalina. Oye, y el temita, para los que tienen doble vida, pero dice que aquí en Coronel no pasa eso.

Y estamos de regreso aquí en Radio Catalina, la 89.1. Ya son las 12:29, las 12:29. Bueno, estábamos muy atentos y atentas a lo que está sucediendo, ¿cierto? Con todo lo que es este volcamiento de lancha motor de María Elena II, que estuvimos dando a conocer sobre el comunicado de prensa que entregó hace un ratito atrás, durante el transcurso de la mañana, la Capitanía de Puerto San Vicente, que recibió la información respecto del volcamiento de la lancha motor María Elena II, que ocurrió aproximadamente a 12 millas náutica al oeste de Punta Tumbes, con tres tripulantes a bordo y de acuerdo a lo declarado en el SARPE de la embarcación, quienes actualmente se mantenían desaparecidos. Bueno, estuvimos también diciendo que ojalá y pudiera ser encontrado, ya que como ocurrió durante el transcurso de esta jornada bien temprano, estamos de día, entonces eso también favorecía la búsqueda. Nos comentan que han sido encontrados, dice, la verdad es que hay una persona que va con hipotermia, pero es una noticia en desarrollo. Ya yo creo que más tardecita vamos a tener una información bastante más clara. Al parecer ya se habrían sido encontrados los tres tripulantes de esta embarcación. Vamos a dar a conocer más adelante en qué situación realmente están, pero al parecer ya habían sido encontrados. Así que ya son las 12:31. Vamos con el próximo tema musical y ya estamos de regreso aquí en Catalina la 89.1.

0: Estamos de regreso aquí en Radio Catalina, la 89.1. Seguimos saludando a todos nuestros fieles auditores de la radio, sobre todo a quienes nos sintonizan a través de nuestra señal online en el día de hoy, lunes ya 25 de mayo, este año 2026. 12 del día con 39 minutos. Saludamos a Teresita y a todos sus colegas de trabajo, a todos sus compañeros, amigos, quienes están en la sintonía desde Mejillones. Así es que saludos para todos ustedes, un abrazo inmenso, muchas gracias por siempre permanecer en la sintonía de Radio Catalina, la 89.1. Vamos con los prisioneros y ya estamos de regreso aquí en Catalina.
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Solo 9 minutos nos separan por aquí, ya sea las 13 horas, 1 de la tarde. Está buena la música, que aquí le estamos acompañando con la mejor selección musical a través de la 89.1 Radio Catalina. Recuerden que todavía tienen tiempo para poder comunicarse con nosotros al 41-271-1692. Como así también a través del WhatsApp. Usted puede enviarnos sus mensajes, nos puede escribir, nos puede enviar un audio, nos pueden solicitar algunos temas musical, saludar, etcétera, al más 569-6587-3148. Seguimos con la buena música, seguimos disfrutando estos últimos minutos que nos quedan aquí al aire a través de Radio Catalina.

3 minutos nos separan para que ya sea las 13 horas, 1 de la tarde. Oye, queremos agradecer la fiel sintonía para con Radio Catalina, la 89.1. Esperemos que todo se encuentre muy, pero muy bien. Que tenga una excelente jornada. Buen provecho en su almuerzo. Y nos vamos a reencontrar a eso de las 15 horas, 3 de la tarde. Ha sido un tremendo honor y placer haber estado acompañando durante todo el transcurso de esta mañana. Se despide de ustedes Elena Carrillo, la voz bandolera. Cuídense mucho, que esté muy bien. No se separe de nuestra sintonía de Radio Catalina, la 89.1. Chao, chao.

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0: Exactamente las 14 horas, 16 minutos.

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¿cómo están mis queridos y fieles auditores y auditoras de Radio Catalina, la 89.1? Ya estamos aquí, ya estamos con ustedes. Y hubiéramos querido que fuera una tarde totalmente feliz, alegre, ¿cierto? Sin ningún tipo de información, sin ningún tipo de novedad. Lamentablemente, desde muy tempranito estuve recibiendo información sobre todo lo que está aconteciendo, lo que sucedió ayer en la madrugada en la comuna de Lota, una situación muy lamentable. Me refiero a la muerte de esta persona que lamentablemente se vio enfrentada a una riña familiar en la comuna de Lota, donde dejó un hombre fallecido tras recibir una agresión con un objeto contundente. Todo esto se debió a una pelea, a una discusión con su pareja, ¿cierto? Llegó el padre de esta persona con su hermano y pasó lo que ya le había comentado durante el transcurso de la mañana, resultando esta persona fallecida. Así es que la pareja de esta persona. Entonces, es complicado enfrentar cada una de las noticias, sabiendo que somos también una radio alegre, ¿cierto? Pero no por eso vamos a estar ajeno a todo lo que acontece en nuestra comuna de Coronel. También durante el transcurso de la mañana se nos mencionó sobre un amplio operativo marítimo y aéreo que buscaban a tres tripulantes, se dijo de un comienzo, de un inicio. Se nos dijo también esa información, se hablaba también en Talcahuano de una quinta persona, pero al llegar otros colegas de canales de allá de Santiago, ¿cierto? Canales nacionales, se dieron cuenta y constatar de que se trataban de cuatro personas tripulantes que estaban desaparecidos tras volcamiento de una lancha en Talcahuano. Hubo un intenso operativo de búsqueda y salvamento que se estuvo llevando a cabo durante las horas de la mañana y de este día, ahí en las costas de nuestra región del Biobío, para luego que se confirmara este volcamiento de la lancha motor llamada María Elena II, dejando a sus cuatro tripulantes desaparecidos. Y durante el transcurso y a medida que iba pasando las horas, se nos informaba que en realidad no eran tres personas, sino que eran cuatro los sobrevivientes, entre comillas, que dejó el naufragio de la lancha en Talcahuano, pero había un tripulante en riesgo vital. Y ya podíamos decir que nos enfrentábamos a una persona fallecida y tres sobrevivientes. Destacar que los cuatro fueron rescatados, sin embargo, por la hipotermia y todo el frío, porque ellos zarparon ayer sin dar cuenta a Capitanía de Puerto de su salida. Cuando no dan cuenta a la Capitanía de Puerto, es muy difícil que puedan saber quién está en el alta mar, si es que hay un naufragio o no. Sin embargo, cuando se pide permiso, se informa a la Capitanía de Puerto, ellos sí pueden saber qué lancha anda afuera, por qué no ha llegado, toman contacto, etcétera. Como eso no ocurrió, entonces fue que desde ayer del mediodía que no aparecían, hasta el día de hoy, ustedes saben que ha hecho mucho frío durante el transcurso ayer de la tarde, de la noche, y pues viene la madrugada. Si aquí nosotros en tierra pasamos frío, imagínense allá en el alta mar. Bueno, lamentablemente esta persona falleció en el lugar del hospital y hace pocos instantes lamentablemente también se confirmó una segunda víctima, segundo tripulante fallecido, dejando entonces dos tripulantes sobrevivientes. Así es que es lo que le podemos mencionar. De acuerdo también con la información preliminar entregada por familiares de los tripulantes, la embarcación había zarpado desde la bahía de San Vicente y se dedicaba a la extracción de jibia. Y bueno, también nos enfrentábamos durante el transcurso de la mañana a otra situación bastante triste de nuestra comuna de Coronel. Primero se nos había dicho que había aparecido una persona, habían encontrado a alguien en la Laguna Quiñenco, cosa que se descartó. Sin embargo, esto también ha causado una gran conmoción que nos causa esta hora sobre el hallazgo de una persona que se encontró sin vida. Se trataría de una mujer adulta. Y se encontró este cuerpo sin vida en las inmediaciones del humedal Boca Maule de nuestra comuna de Coronel, y de acuerdo a las primeras informaciones, el cuerpo fue avistado por una joven que transitaba en bicicleta por el sector, y tras percatarse de la situación, ella como testigo dio aviso de inmediato a personal de carabineros y del equipo de seguridad ciudadana de nuestra comuna de Coronel, quienes ahí constituyeron rápidamente en el lugar para poder verificar la denuncia y acordonar el área, el lugar.
Esto, bueno, hasta el momento se está a la espera de las instrucciones del Ministerio Público, ¿cierto?, para determinar qué unidad especializada de las policías iba a quedar a cargo de los peritajes correspondientes con el fin de establecer la identidad de la persona y las causas de su fallecimiento. Es una noticia aún en desarrollo, no sabemos quién es la persona, solamente sabemos que se trataría de una mujer adulta, y ante cualquier otra novedad, obviamente vamos a estar ampliando a través de nuestra radio Catalina 89.1.

recuerden que estamos en vivo y en directo a través de Radio Catalina, la 89.1, y nuestro fono contacto 41-271-1692. Y nuestro fono contacto del WhatsApp, para que usted también pueda interactuar con nosotros, pueda también, podemos conversar, si eso se trata aquí en Radio Catalina, echamos la talla un poquito, nos reímos también, pero no podemos estar ajeno también al dolor de todo lo que se ha estado viviendo durante el transcurso de la madrugada de ayer, de hoy día, lo que pasa en nuestra comuna, que ya da mucho miedo de poder salir a las calles. Ayer, el día sábado, también entregamos una noticia bien triste sobre la muerte y de cómo se le dio muerte a esta persona adulta mayor ahí en Maule. Así es que una situación de inseguridad, una sensación de inseguridad que tenemos, que es horrible, aterrador muchas veces, y no nos queda de otra que salir adelante y cuidarnos también unos a otros. Aquí les habla Elena Carrillo, la voz bandolera, y les estaría acompañando durante toda esta tarde. Esperamos su llamado, su interacción a los números ya mencionado. Estamos en vivo y en directo hasta las 19:07 de la tarde.

de regreso aquí en Catalina, la 89.1. Saludamos a todos y a todas también, porque por ahí igual me he encontrado con alguna chofer de la locomoción colectiva. No sé si todavía estarán o no, pero si es así, le envío un abrazo enorme. Cuídense mucho, chiquilla. Y si no, bueno, saludo a todos los muchachos, a todos los choferes de la locomoción colectiva, a todos los que trabajan de Uber también, de Didi o que hacen carrera. Todos merecen de una u otra manera llevar el sustento a sus hogares, el pan a la mesa. Así es que el sol brille para todos, como dijo Cecilia durante el transcurso de la mañana, que estaba ahí en la Plaza 21 de Mayo, trabajando con todos los emprendedores y emprendedoras que se ganan en esa feria de la Plaza 21 de Mayo y frente al Banco Estado. También cómo nos saludar a todos los tíos y tías de los furgones escolares de Coronel, de Lota, de San Pedro y La Paz, de Lomas Colorada, de Arauco, que nos escuchan y se entretienen y también le colocan la música ahí a los niños y andan alegres, se enteran de las novedades que podemos tener en nuestra región del Biobío, de las noticias, sean positivas, sean desfavorables, pero tenemos que informar a la comunidad. Y por supuesto también compartir la mejor programación musical que solamente van a encontrar aquí en Radio Catalina, la 89.1. Recuerden, 41-271-1692.

tenemos una sensación térmica de 15 grados. Y se viene una anomalía también cálida en nuestro país, sobre todo en la región del Biobío, que se anticipa un caluroso inusual para este mes de mayo, para los próximos días. Y igual va a estar rico este paso de inusual, ¿cierto? Esta anomalía cálida en nuestra región del Biobío. Y bueno, hay que aprovechar. Hay que sacar ropita al sol, ocupamos menos la secadora, qué rico, de repente tomarse ahí un cafecito, un tecito, o simplemente ahí escuchando la radio afuera, tomando solcito, qué rico, qué satisfactorio. Comiéndose una frutita, haciendo ejercicio, ¿por qué no? Alimentándose sanamente. A toda la Sofi, a toda la Chofi en el día de hoy les saludamos, a toda la Sofía, porque sí, hoy están de onomástico. Si de pronto usted conoce a alguien que lleve este nombre, salúdela, envíele algún mensajito por WhatsApp, no cuesta nada, no cuesta nada. ¿Cuánto te voy a demorar? 5 segundos y nada más. Así que salúdela. 3:44 PM, y si de pronto usted quiere conversar con nosotros, diciendo, oye, Lenita, te estamos escuchando, no sé, de la Lauri, de Coronel Centro, de Carampangue, de Arauco, de Lomas Coloradas, qué sé yo. Puede entonces comunicarse al 41-271-1692, nos quiere solicitar algún tema en especial. Buscamos el tema y si no lo encontramos, le cantamos la canción. ¿Cuál es el problema, cierto?

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8 minutos nos separan para que ya sea las 16 horas 4 de la tarde. Recuerden nuestro fono contacto 41-271-1692. Hoy ayer fue el día del completo, ¿qué tal? ¿Qué nos pueden mencionar? ¿Salieron a celebrar o no? ¿Comieron completito? ¿Disfrutaron el 2x1? Oye, algunos, yo veía alguna foto que tenían ahí en la mesa ahí con 5 completos cada uno. O sea, aquí tanto. ¿Serán capaces? Decía yo. Bueno, si fueron capaces o no, el tema es que lo disfrutaron. Y eso es lo rico, que pudieron aprovechar las ofertas, aprovechar todas las ofertas que pudieron entregar o encontrar por redes sociales, porque hoy en día todo es con redes sociales. Entonces, espero que lo hayan pasado muy bien, que hayan podido disfrutar el día del completo o del tocomple. Hay algunos que venían disfrutando desde el jueves. Lo importante es que hayan comido completo. Y si no, ya se podrá. Son los 7 minutos, nos separan para que ya sean las 4 de la tarde. Vamos con el próximo tema y ya regresamos. Recuerden, 41-271-1692. Es el fono de Radio Catalina, la 89.1.

Recuerde nuestro fono contacto del WhatsApp más 569-65-87-31-48. Voy a disfrutar de esta linda jornada, esta hermosa tarde, día lunes.

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0: Oye, ni cuenta uno se da cómo avanza la hora. Ya son las 4 de la tarde con 2 minutos. Vamos de lleno con nuestro espacio del Rincón Ranchero de Catalina de esta tarde, día lunes 25 de mayo.
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4 de la tarde ya con 6 minutos. Desde ya usted podrá comunicarse con nosotros. El teléfono del WhatsApp está totalmente disponible para que usted nos pueda enviar sus mensajes. Si de pronto desea escuchar alguna canción en especial, comuníquese con nosotros al más 569-65-87-31-48 o nos llama al 41-271-1692. Nosotros mientras vamos a escuchar este tema, La Última Granada, en la voz de Benja Duarte.

Ya son las 4 de la tarde con 13 minutos. Saludamos a todos los adultos mayores que nos están escuchando a través de la 89.1, ya sea en el hogar, ¿cierto? En su casita, tal vez en algún hogar también por ahí, de nuestra comuna de Coronel y la región del Biobío, quizás fuera también de la región, incluso también del país, que nos están escuchando, que se acompañan de la buena música, sobre todo en nuestro espacio El Rincón Ranchero de Catalina. Le enviamos muchos saludos, muchos cariños, un abrazo inmenso. Cuídense mucho, ¿ah? Para que así sigan en la sintonía de la radio, nos sigan escuchando, enviando saludos, solicitados y mucho más. Vamos con el llanero.

0: al papa frita, arroz con pollo y ensalada. Ya son las 4 de la tarde con 22 minutos. Recuerda que estás en tu espacio del Rincón Ranchero de Catalina. Hasta las 18 horas 6 de la tarde, por si acaso. Oye, vamos con el próximo tema y ya regresamos aquí en Catalina.
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Ya son las 4 de la tarde con 31 minutos. Oye, para quienes recién vienen sumándose a la radio, gente siempre nueva que escucha la radio o mientras están buscando alguna emisora que le guste la música, el ritmo, se encuentran con Radio Catalina, la 89.1, y se quedan con nosotros. Mencionarles que todos los días, durante el transcurso de la mañana, tenemos, estamos en vivo y en directo desde las 9 hasta las 13 horas, 1 de la tarde, a eso de las 10 y hasta las 11 de la mañana. Vamos también con toda la música de la cumbia ranchera. Y luego a las 12 tenemos Pincelada Mexicana, 2 a 3 temitas mexicanos. Luego después seguimos teniendo una jornada totalmente de información, de entretención, ¿cierto? De poder estar interactuando con todos ustedes, nuestras audiencias. Y luego estamos retomando en la tarde, desde las 15 horas 3 de la tarde hasta las 19 horas 7 de la tarde noche. Y durante el transcurso de las 4 hasta las 6 de la tarde, estamos con todo lo que es la música de la cumbia ranchera, que se ha convertido en uno de los estilos musicales más populares y queridos en nuestro país, sobre todo acá en Coronel. Así que especialmente en el sur de nuestro país, donde ahí también se acompaña esta música en las fiestas, en las celebraciones familiares, eventos comunitarios. Y mencionar también de que este género mezcla el ritmo alegre, ¿cierto?, de la cumbia con el sentido y la identidad de la música ranchera mexicana. Una mezcla para algunos un poco rara, para nosotros está bien. Y bueno, sí, creando un estilo cercano, bailable, lleno de emoción. Y tenemos varios artistas, por ejemplo, el grupo Zumbale Primo, Los Charros de Lumaco, Coque Núñez, Alanis Lago, y muchos más que se han ido sumando en estos años, en este tiempo. Han logrado también llevar este género a escenarios masivos, en diferentes radios, plataformas digitales, ahí conectando con distintas generaciones. ¿Qué podemos hablar o decir de la cumbia ranchera? Que se destaca, ¿cierto?, por sus letras simples, a veces profundas, muchas veces hablando del amor, del desamor, la vida de esfuerzo y también de las tradiciones populares, porque también rescatamos en cada canción. Así que aparte ahí de su sonido, que escuchamos el acordeón, las guitarras, teclado, percusión, eso nos llama al tiro, que nos invita inmediatamente a bailar y compartir, podemos decir, con la comunidad. Pero más allá, muchachos, queridos auditores, más allá de la música, la cumbia ranchera representa ahí también la identidad, ¿cierto? La identidad de cada uno, la cercanía, la alegría popular. Y en muchas comunas, regiones y sectores rurales también es parte fundamental de festividades, de aniversarios, fondas y encuentros familiares, como lo decía yo anteriormente. Entonces, se mantiene vigente, sobre todo también gracias al cariño del público y el trabajo constante de todos sus artistas. Así que si de pronto por ahí nos está escuchando algún artista de la cumbia ranchera, felicitaciones. Nosotros felicitamos también al grupo Fuerza Cumbiera, que también se han estado esforzando bastante por continuar, por seguir grabando sus videoclips, sacando nuevos covers, sacando nuevos temas, y así a tantas agrupaciones que también tenemos en nuestra comuna de Coronel, de Lota, Arauco, del norte y el sur de nuestro país. Vamos con Coque Núñez y Alanis Lagos. Esto es Usted Me Gusta.

4 de la tarde ya con 43 minutos. 4 de la tarde, 43 minutitos. 41-271-1692 es el fono de la radio. Vamos con los Pincheiras del Sur y John Rosales, los machos de la cumbia.

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ya son las 4 de la tarde con 51 minutos. Saludamos a la Pamela que está en la sintonía, mi gran amiga. Pamela Quevedo, cariños para ti, ánimo, fuerza. Fuera ese mal carácter, ¿eh? Nada con cosa aquí. Hay que dar gracias que tenemos vida, que tenemos salud, que estamos vivos, que abrimos nuestros ojos y nuestra familia están allí. Quizás un poquito delicado de salud, pero son cosas pasajeras. Y bueno, y quienes están pasando por un mal momento, quizás de salud, ánimo, mucha fe, mucha confianza. Que el futuro no lo conocemos y no nos pertenece, solamente el presente, solamente eso nomás quería decir. Así que ánimo, ánimo, ánimo. Solo 8 minutos nos separan para que ya sea las 17 horas 5 de la tarde.

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pero qué buen tema, por Dios. 5 de la tarde, 9 minutitos. Recordarle nuestro fono contacto del WhatsApp, súper fácil, más 569-6587-3148.

Ya son las 5 de la tarde con 19 minutos, 5 de la tarde, 19 minutitos. Recuerda nuestro fono contacto 41-271-1692, es el fono de Radio Catalina. Saludamos a todos quienes están en la sintonía mientras están trabajando, pero están ahí al pendiente, están escuchando. Así se corta también la jornada, ¿cierto? Vamos con fuerza cumbiera.

5 de la tarde, ya con 27 minutos, seguimos disfrutando de la buena música aquí en su espacio del Rincón Ranchero de Catalina. Recuerden también nuestro fono contacto de el WhatsApp de la radio, que es el 569-6587-31.

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Ya son las 5 de la tarde con 38 minutitos. 5 de la tarde, 38 minutos. Oye, recuerden nuestro fono contacto 41-271-1692. Estamos aprovechando los últimos minutos de su espacio del Rincón Ranchero de Catalina, que va todas las tardes desde las 4 hasta las 18 horas 6 de la tarde. Ya son las 5 con 38 minutos.

0: 5 de la tarde, 46 minutos. Seguimos con la buena música a través de la 89.1 Radio Catalina.
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Ya son las 5 de la tarde con 53 minutos, 5 de la tarde, 53 minutitos. Recuerde nuestro fono contacto 41-271-1692. Vamos con el próximo tema musical. Vamos con El Rey.

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0: Ya estamos de regreso aquí en Catalina, la 89.1. Ya son las 6 de la tarde con 6 minutos. 6 de la tarde, 6 minutos. Recuerden interactuar con nosotros al WhatsApp de la radio. Ahí usted puede escribirnos, enviarnos un audio, qué sé yo. Al más 569-6587-3148. Deja de buscarle. Vamos con la música.
1: ¿Qué pasó, perro?
0: Y ya regresamos.
1: ¿Arrancó?

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tarde, ya con 14 minutos, 6 de la tarde, 14 minutitos. Recuerden nuestro fono contacto, 41-271-1692. Oye, todo esto, yo me he dado cuenta, quiero hablarle un poquitito sobre esto, lo que está sucediendo en algunos establecimientos educacional en nuestra comuna y también a lo largo de nuestro país, sobre los casos de varicela que están apareciendo. Bueno, es que prácticamente es casi todos los años que sucede todo esto, pero nunca está de más también mencionarlo. Por ejemplo, ¿qué es la varicela? Hay algunos que confunden esto. Y es una enfermedad viral, ¿cierto? Que sí es contagiosa, pero que se transmite fácilmente por el aire o a veces contacto directo, y se caracteriza por fiebre y erupciones en la piel con picazón. Ahora, ¿cuál es la recomendación? ¿Cuál es la recomendación importante? Es lavarse frecuentemente las manos, reforzar el lavado de manos con agua y jabón durante el día, cubrir también si de pronto usted tose o estornuda, enseñarle ahí a los hijos, los más chiquititos, ¿cierto?, a cubrirse con el antebrazo o con un pañuelo desechable, la boquita y la nariz. También ventilar los espacios, mantener las salas, o no sé, pues de pronto el hogar y espacios comunes bien ventilados, y también verificar el esquema de vacunación de su hijo. La vacuna es la mejor protección también en contra de la varicela. Ahora, ¿qué hacer ante los síntomas? Si su hijo presenta fiebre, malestar general, erupciones en la piel, no lo envíe al colegio. Consulte a un profesional de la salud, informe al establecimiento para activar todos los protocolos correspondientes habido y por haber. Usted sabe, ¿cierto? Está de más en decir que la prevención es tarea, pero absolutamente de todos y de todas. Hay que cuidarse, cuidemos también a nuestra comunidad, cuidemos también a los niños y a las niñas. Así sabemos que juntos podemos siempre seguir evitando contagios, seguir aprendiendo con seguridad. Y nunca está de más darle a conocer lo que le acabamos de comentar aquí en Radio Catalina, la 89.1. ¿Qué te pasa? No pongas esa cara. 6 de la tarde, 17 minutos. Recuerden, 41-271-1692. Oye, qué buen tema, Diego Verdaguer.

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6 de la tarde ya con 24 minutos. Hoy durante el transcurso de esta tarde hubo un sismo en el norte de nuestro país. Sabemos que Chile es un país sísmico, de temblores, de terremotos, ¿cierto? Recurrentes. Pero bueno, por eso siempre vamos a estar con constante, o sabiendo de constantes temblores que afectan a nuestro país o diferentes regiones o comunas.

Bueno, mencionarles que el Centro Sismológico Nacional de Chile actualizó la magnitud del sismo registrado durante esta tarde, alcanzando los 6,9. El epicentro se ubicó a 20 kilómetros al noroeste de Calama, con una profundidad de 114 kilómetros. Según Senapred, el movimiento telúrico fue percibido entre las regiones de Arica y Parinacota y Atacama. Hay unas escalas, cierta intensidad en la escala de Mercalli también, desde la región de Arica, Parinacota, región de Tarapacá, región de Antofagasta y Atacama. Y el Sistema Nacional de Prevención y Respuesta ante Desastre continúa también evaluando posibles afectaciones a personas e infraestructura. Así que ante cualquier otra actualización, también le vamos a estar informando a través de Radio Catalina, la 89.1.

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0: la tarde ya con 34 minutos. 6 de la tarde, 34 minutitos.
1: ¿Qué te pasa? No pongas esa cara.
0: Nuestro fono contacto 41-271-1692 y nuestro fono contacto del WhatsApp más 569-6587-3148. Seguimos acompañando con buena música. Mientras tanto, usted se comunica con nosotros.

6:39. Oye, ¿ya se oscureció? ¿En serio? No había mirado para afuera. Sí, ya ha oscurecido. Pasó la tarde súper rápida, ¿cierto? Bueno, por lo menos así nosotros nos dábamos cuenta que pasó súper rápido las horas. Se nos pasó volando la tarde. Vamos con Enanitos Verdes. Esto es Luz de Día. Qué bella canción. Qué hermoso tema.

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0: los aplausos. Y ya no vuelvas con estos cracks.
1: Un aplauso muy grande para
2: las manos arriba.
0: ¿Qué hacemos? ¿Seguimos? ¿Lo dejamos que se vayan los chicos? Semejante maestro. Seguimos.

Solo 4 minutos nos separan para que ya sea las 19 horas 7 de la tarde. Hemos tenido un día en general con bastante actividades, bastante situaciones que han sucedido en nuestra comuna, en la región del Biobío, en nuestro país también. Ha sido un día totalmente ajetreado. Iniciamos ya la semana Sipo. Así que espero que usted llegue muy bien a sus hogares después del trabajo, o si va rumbo al trabajo ahora, que llegue también sin ninguna novedad a su trabajo y también de regreso a su hogar. Ha sido un tremendo honor y placer haberle estado acompañando durante todo el transcurso del día de hoy, sobre todo en esta tarde, día lunes. Cuídense mucho, que esté muy bien. Se despide de ustedes Elena Carrillo, la voz bandolera. Sigan en la sintonía de la radio. Y nos reencontramos el día de mañana, si Dios lo permite. Que estén muy, pero muy bien. Cuídense mucho. Chao, chao.

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